9:03 en todo el país en Radio Disney. Escuchás a Karol G, Si antes te hubiera conocido, y seguimos activando a full las noches de fin de semana en tu radio, escuchando esta canción de Karol G, y estamos muy pero muy contentos porque ya sabemos dónde va a ser el show de Karol G en Argentina. El próximo 5 de febrero de 2027 se va a estar presentando por primera vez en el estadio River Plate, y es algo increíble. Hace 2 años ella vino a nuestro país con la gira de Mañana Será Bonito e hizo 2 shows en el Estadio Vélez, y esta vez es como que sube un poquito más el nivel. Se va a estar presentando en el Estadio River con la gira Viajando por el Mundo Tropi Tour, presentando todas las canciones de Tropi Coqueta, su último disco, que está increíble. Así que atención, porque somos radio oficial y se vienen sorpresas para vos. Mi nombre es Delphi, los voy a estar acompañando en esta noche de viernes, y llega ahora Bizarrap junto a Daddy Yankee y la Music Session 66.

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0: y viendo este show, así que le damos la bienvenida. Hola Mar, ¿cómo estás?
1: Hola Delfi, buenas noches, ¿cómo estás? Falta cada vez menos para que Silvestre Dangond inicie su show acá en el Movistar Arena. Clarice Schin, ella es mendocina y fue la encargada de musicalizar la previa. Y falta menos, estamos acá con invitadas de la radio que están en el palco de Radio Disney y que además se pidieron cosas ricas para comer, para tomar. ¿Cómo estás? ¿Tu nombre?
2: Hola, Diana.
1: Sol, ¿de dónde vienen, chica?
2: De Mashville.
1: Ah, muy bien. ¿Quién de las dos participó para ganarse las entradas?
2: Yo participé, me las gané el domingo a la mañana. Justo me despertaba y escuché en la radio que decían que estaban sorteando las entradas y dije, yo las necesito. Y mandé el mensaje y cuando volví ya estaba el mensaje de que me lo había ganado, no lo podía creer.
1: Y vos me contabas que lo habías manifestado de alguna manera, como que dijiste, yo hoy me voy a ganar las entradas.
2: Sí, yo ya cuando vi que venía Silvestre dije, yo necesito estar en el Movistar, no sé cómo, pero tengo que estar ahí. Y escuché y dije, esta es mi señal, yo tengo que estar ahí.
1: Y ahí llamaste a tu amiga al toque.
2: Sí, justo le pregunté a mi hermano, en realidad iba a venir con mi hermano porque los dos somos vallenateros. Y mi hermano hoy trabajaba y le digo, no, bueno, Sol, la única que me puede acompañar es ella. Y le dije, vamos a ver a Silvestre. Y me dice, bueno, dale, no sé qué, bueno.
1: Así ¿sos segundera vos?
2: Siempre, y más para estas cosas, aguante, me encanta.
1: Muy bien. Y cuando te llamó, ¿qué dijiste? Obvio, amiga.
2: No, me dice, ¿querés ir conmigo? Bueno, dale, vamos, yo trabajo, pero no importa, vamos igual. Muy
1: bien. ¿Hace cuánto que lo seguís a Silvestre vos?
2: Uy, hace un montón de tiempo, desde que empezó la nueva ola con allá con los vallenateros viejos. Elia Martínez, Cale Morales y todo eso, me gusta mucho el vallenato.
1: Bueno, a disfrutarlo mucho.
2: Gracias.
1: Y estamos con ellas que ya las habíamos escuchado antes, tía y sobrina, ahora queremos saber sus nombres.
3: Karina.
4: Julieta.
1: Karina y Julieta que vinieron desde...
3: Pilar.
1: Desde Pilar.
4: Pilar Manzanares, sí.
1: Son vecinas de la radio ustedes.
3: Exacto, sí, venimos cerquita, pasamos siempre por ahí cuando venimos para el lado de Capital. Siempre pasamos por Radio Disney.
1: ¿Y hace cuánto que siguen a Silvestre?
3: Y hace un tiempito, creo que pandemia o post-pandemia, sí. Creo que puede por ahí más o menos. Que viste que estábamos escuchando música todo el tiempo. Sí. El vallenato que canta es divino. Él es de divino, él es un bombón. Así que sí, bastante, bastante.
1: Bueno, muy bien. Y cuando ella te llamó la tía y te dijo, vamos a ir al Movistar Arena a ver a Silvestre Dangond, ¿qué dijiste vos?
4: No lo podía creer, decía, no. Y bueno, obviamente... feliz de estar acá y poder disfrutarlo con ella.
1: Eso me contaban antes, que suelen ir a conciertos juntas, que disfrutan de shows en vivo juntas. Eso es hermosísimo.
3: Es muy lindo, pasa que todo el mundo nos halaga la relación que tenemos de tía y sobrina, porque realmente hacemos muchísimas cosas, salidas, vacaciones, desde chiquita, así que
1: qué
3: sí,
1: bueno.
3: Es muy lindo.
1: Son súper compañeras.
3: Sí, gracias a Dios, sí, sí.
1: ¿Es hija de tu hermano o tu hermana?
3: De mi hermana, de Erika, que le mandamos un saludo para Bauti, Male, todos los que se quedaron en casa.
1: Muy bien, y van a disfrutar de unas papas, están tomando una gaseosa, eso es lo que se vive también en el palco de la radio.
3: Vamos a bailar, vamos a cantar,
1: vamos
3: todo.
1: Vamos a bailar, todo, a cantar todo. Y todo, bueno, a disfrutarlo mucho.
3: Muchísimas gracias, gracias por la invitación,
1: gracias.
3: Chicas.
1: Gracias a ustedes.
3: Gracias, gracias.
1: Escuchan siempre el 94.3.
3: Obvio, siempre.
1: Bueno, ahí estaban las chicas, felices, contentas, muy emocionadas por vivir este concierto de Silvestre Dangond en Buenos Aires. Gira el baile de todos que comenzó en su Colombia natal, sigue acá en el Movistar Arena y mañana en Córdoba, en el Quality Arena de Córdoba. Como siempre, todo lo pueden seguir en nuestras redes sociales, Radio Disney AR y atentos al aire de 94.3, porque así como ellas que ganaron sus invitaciones para este concierto de Silvestre Dangond, siempre tenemos sorpresas para todos ustedes.
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Radio Disney y escuchás a Paulo Londra junto a Lucra, Princesa, y falta cada vez menos para que arranque el Mundial 2026, próximo 11 de junio arranca el Mundial y por supuesto que la T y la M iban a estar presentes con nueva música, con nuevas canciones, y por eso presentaron su nuevo EP Tierra de Campeones, del agradecimiento a la nueva ilusión, tres canciones atravesadas por el orgullo, la identidad y la ilusión mundialista, porque si hay algo que tiene la T y la M es generar canciones que nos atraviesan a todos y a todas, como pasó por ejemplo en el 2022 en el Mundial de Qatar y con su canción Para la Selección, que se convirtió en un himno del Mundial una vez que salimos campeones. Así que son tres canciones increíbles para palpitar lo que se va a vivir con el Mundial 2026. Así que para ir entrando un poco en clima mundialista junto a la T y la M, escuchamos ahora Soy Favela en tu radio.

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1: Este tema va dedicado para todos los que alguna vez sufrimos el corazón roto. Y dice...

Esta es una de esas canciones que vos las escuchás y ya las empezás a bailar automáticamente y haces la coreo. Hablamos de Ay Seu Chi Pego de Michel Teló, una canción del año 2011 que logró popularizarse en todo el mundo. Y algo que tiene de copado esta canción, si de repente vos del otro lado sos de esas personas que no se lleva muy bien con las coreos, con los challenges de TikTok, es una canción que tiene una coreo muy fácil, muy sencilla y que logró popularizarse en todo el mundo. Así que una buena canción para que actives esa noche de viernes y de paso nos cuentes qué vas a andar haciendo, que te leemos a través de nuestro WhatsApp. Llega ahora Jennifer López, qué ironía.

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1: 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Y para todos esos que no pudieron ser. Esto dice así.

0: Minutos en todo el país, Tini junto a Ulises Bueno, dos amantes. Y el fin de semana pasado ya terminó la gira de Futura por nuestro país, fue en la provincia de Salta. Y pasó algo muy lindo, porque durante la prueba de sonido, Tini estuvo chusmeando que había un fanático que se sabía todas las coreos y lo invitó a que participe del ensayo de esta prueba de sonido y bailaron una coreografía y fue un momento increíble. El fan estaba súper contento, súper emocionado. De hecho, después escribió en sus redes sociales, Tini es una tipaza, este momento no me lo olvido más. Así que es algo muy lindo lo que está pasando con la gira de Futura, que crea estos momentos muy especiales. La gira continúa el 30 de mayo en Lima, Perú, y después se retoma en septiembre y arranca la gira por México y sigue llevando Tini Futura a todo el mundo. Seguimos con más canciones. Llega Marama junto a Max Carra, Cásate conmigo.
1: Con este tema te voy a hacer viajar en el tiempo. Escuchá.

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1: Salud, mi reina. Silvestre, mi hermano. Silvestre, otro.
2: ¿Cómo es?

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0: Marc Anthony junto a Wisin, Que me quiera más. En minutos escuchás un clásico de Bob Sinclair en tu radio.
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Gran canción para bailar y para activar esta noche de viernes. Y de paso para ir entrando un poco en calor, ¿no? Porque está fresco en la ciudad de Buenos Aires. DLG, La Quiero a Morir, en Radio Disney. Y ahora vamos a escuchar un tema de Álvaro Soler junto a Floraida. Una canción del año 2018 que contó Álvaro Soler que mientras escribía esta canción, él pensaba que tenía que sacar la palabra cintura del estribillo porque dice, yo no sé mover bien la cintura, no sé bailar bien. Entonces me sentía medio raro. Pero bueno, finalmente la dejó. Lo importante es bailar, no importa cómo te salga. Y esta canción se convirtió en un éxito total junto a Floraida. Y la escuchás ahora en tu radio. Esto es La Cintura.

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Bugle, Jamaican, en tu radio. Queremos saber cómo viene la previa del fin de largo, fin de XL. Vas a andar de paseo este fin de semana, todavía estás trabajando, ya llegaste a casa. Queremos que nos cuentes, queremos saber en qué andás. 11 22 77 94 30. Y acordate de que en las noches de fin de semana la música manda, porque hoy a partir de las 12 de la noche y mañana sábado a partir de las 21 horas vas a escuchar mucha música y buena vibra de la mano de Fran Cattaneo en tu radio. Llega ahora Ovy on the Drums junto a Karol G, Miedito que...

Bueno, por unas llantas en Radio Disney. Esta canción es parte de Turrazo, el último disco de Trueno, un disco en donde se amplía a Spinetta, a Gardel, a los Guachiturros y tiene colaboraciones increíbles. María Becerra, Milo J, Andrés Calamaro, Piti Álvarez, Rubén Rada. Él buscó homenajear a la música más rioplatense, podemos decir, y es un disco donde todavía no sabemos dónde lo va a presentar. Ya anunció algunas fechas que va a estar realizando en Europa, pero la parte de Buenos Aires todavía no tiene fecha, todavía no tiene locación, pero lo que sí sabemos es que va a ser un show increíble presentando este último disco, Turrazo. Ahora sí, nos vamos con un reggaetón un poquito más viejo al año 2010. Llega Plan B, es un secreto.

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11 de la noche, 3 minutos en todo el país, en Radio Disney, escuchás a Grupo Frontera junto a ¿Qué personajes? Ojitos Rojos. Grupo Frontera confirmó su regreso a nuestro país y se van a estar presentando el próximo 13 de octubre en el Movistar Arena con su nueva gira Triste pero bien cabrón, una apuesta que promete mezclar cumbia norteña, regional mexicano y una fuerte conexión con el público argentino. Queremos saber cómo viene también tu noche de viernes, qué andas haciendo, está fresco en Buenos Aires y vieron que cuando arranca el frío quizá cuesta un poquito más salir de casa, hacer planes afuera, así que nos contás qué onda, cómo viene esta noche de viernes, está cenando, está yendo a alguna juntada con amigos, decís, no, yo fin de largo aprovecho para descansar, para quedarme en casa, queremos saber cuáles van a ser tus planes, te escuchamos al 11 22 77 94 30. Llega Manuel Turizo, La Bachata.

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0: Fonsi perfecta en Radio Disney. Y este domingo 24 de mayo, Luis Fonsi va a estar cantando el himno en el partido del Inter Miami contra Filadelfia. Inter Miami, que es el equipo donde juega Leo Messi, y va a estar cantando el himno nacional y además con una presentación espectacular, porque es algo que sucede mucho en los partidos de fútbol de Estados Unidos, donde cada momento prepartido se vive como una especie de show, así que se va a vivir un momento muy especial este domingo 24 de mayo. Por acá te seguimos acompañando con más canciones, activando esta noche de viernes, esta noche de fin de semana. Llega Sebastián Yatra, Belinda, Gente de Zona, canción para regresar.
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en Radio Disney y escuchás Menos y Mais, Corazón Partido, esta versión en portugués de un clásico de Alejandro Sanz, de Corazón Partido. Y te vamos a contar cómo va a estar el tiempo el fin de semana en Buenos Aires. Hoy sigue bastante fresco, 5 grados la temperatura en este momento, así que si de repente vas a meter alguna salida, que sabes que volvés tarde, llévate la campera porque realmente está muy fresca esta noche de viernes. Para mañana sábado va a estar más lindo, más despejado, mínima de 10, máxima de 15 grados. El domingo, mínima de 10, máxima de 16, cielo parcialmente nublado. Y el lunes sube un poco más la temperatura, vamos a tener un buen día de feriado para descansar, para estar con la familia, mínima de 12, máxima de 18 y también cielo parcialmente nublado en Buenos Aires. Llega ahora J Balvin junto a María Becerra. ¿Qué más pues?

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1: ¿Cómo se bailó esta canción el fin de semana pasado en el show de Ryan Castro? Esta canción junto a Capo, La Villa, que también es de esas canciones que tienen coreografías fáciles, ¿eh? Estuvo bueno en el Complejo Armedia, todos bailando y disfrutando esta canción después de que Ryan Castro hizo su primera presentación propia en la ciudad de Buenos Aires y fue un show increíble. Muchos de ustedes fueron parte, además, ¿eh? Así que si nos quieren contar qué onda el show, cómo estuvo, cómo la pasaron, nos pueden contar en nuestro WhatsApp, que los escuchamos y los leemos. Llega Ángel y Cris, Me Enamoré.
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0: La Conga junto a De La Planta, hoy, esta versión en vivo desde el Estadio Vélez. Quédate prendido a tu radio porque en minutos llega Fran Cattaneo para seguir activando el modo finde.
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21: John Summit,
23: en los Estados Unidos de Norteamérica.
21: Es considerado uno de los DJs con mayor proyección
23: de los new school.
21: Vamos a escuchar ahora
23: All the Time,
21: un tema que te va a encantar.

0: En el puesto número 4, Tiesto, de Países Bajos. El único DJ que tocó en una olimpiada.
1: Sí, de Atenas en el 2006.
0: Tiene temas como Traffic
1: y Adagio por Spring, que rankeó en todo el mundo.
0: Vamos a escuchar su new release,
1: Thank You.

0: En el puesto número 2, Armin van Buuren, Países Bajos. El único DJ que fue 5 veces seguida número 1 del mundo, según la DJ Mag. Vamos a escuchar
1: su último trabajo,
0: Like Winner.

0: En el puesto número uno,
1: David Bergueta
0: junto a Calvin Harris.
2: Bergueta, nacido en Francia, París.
1: Harris, nacido en Escocia.
2: Vamos a escuchar ahora su último trabajo,
0: Fortune.
2: Un tema
1: que les va a encantar.

0: Los espero
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0: El plan de la mariposa, loco.
1: Muchas gracias. Gracias, Fran.
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3: En el puesto número 5, una new entry.
4: John Summit,
5: en los Estados Unidos de Norteamérica,
6: es considerado uno de los jockeys con mayor proyección
7: de los new school.
6: Vamos a escuchar ahora
7: All the Time,
6: un tema que te va a encantar.

0: En el puesto número 4, Tiesto, de Países Bajos. El único DJ que tocó en una olimpiada.
1: Sí, de Atenas en el 2006.
0: Tiene temas como Traffic
1: y Adagio por Spring, que rankeó en todo el mundo.
0: Vamos a escuchar su new release,
1: Thank You.

0: En el puesto número 2,
1: Armin van Buuren,
0: Países Bajos.
2: El único DJ que fue 5 veces seguida
0: número 1 del mundo,
2: según la DJ Mag. Vamos a escuchar
0: su último trabajo,
2: Like Winner.

0: En el puesto número uno,
1: David Vergueta
0: junto a Calvin Harris. Vergueta, nacido en Francia, París.
1: Harris, nacido en Escocia.
0: Vamos a escuchar ahora su último trabajo,
2: Fortune.
0: Un tema
1: que les va a encantar.

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5: En el puesto número 5,
6: una new entry,
5: John Summit,
7: en los Estados Unidos de Norteamérica.
5: Es considerado uno de los jockeys con mayor proyección
7: de los new school.
5: Vamos a escuchar ahora
7: All the Time,
5: un tema que te va a encantar.

0: En el puesto número 4,
1: Tiesto,
0: de Países Bajos.
2: El único DJ que tocó en una olimpiada.
0: Sí, de Atenas
1: en el 2006.
2: Tiene temas como Traffic
1: y Adagio por String,
0: que rankeó en todo el mundo.
2: Vamos a escuchar su new release,
1: Thank You.

En el puesto número 2, Armin van Buuren, Países Bajos. El único DJ que fue 5 veces seguida número 1 del mundo, según la DJ Mag. Vamos a escuchar su último trabajo, Like We Never.

0: En el puesto número uno,
1: David Vergueta
0: junto a Calvin Harris.
2: Vergueta, nacido en Francia, París.
1: Harris, nacido en Escocia.
2: Vamos a escuchar ahora su último trabajo,
0: Fortune.
2: Un tema
1: que les va a encantar.

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día, ya estamos en vivo en Radio Disney desde Pilar, zona norte, Buenos Aires, Argentina, para todo el planeta Tierra y al infinito y más allá si querés también. Yo soy la China, qué lindo encontrarte un sábado a la mañana. Están Barbie en la operación, Melo en la producción. Ya listo el team por acá para empezar a acompañarte este 23 de mayo en el que tendremos, ya mismo te lo queremos contar para que te quedes enganchado, enganchada, invitaciones para el cine, para ver el documental El Partido, así que anda agendando nuestro WhatsApp 11-22-77-94-30 e invitaciones para Ricardo Arjona, o sea, no se van a ir estos 14 Movistar Arena sin que estés ahí. Tenemos 11 grados para Buenos Aires a las 9.05. Hoy ponele un tilde belde, porque ¿por qué? No hay por qué, a la neblina, porque está bien presente en autopistas, avenidas y rutas. Y hay algo muy especial, ¿no? En salir igual con este fresquete, aunque cueste despegarse de la cama, emponchados hasta la nariz. Ahí vamos, con el termo cargado y la música que nos rescata, la radio que nos abraza. Que nunca falte eso que nos viene a salvar el humor. Algo caliente para tomar, una panadería abierta, sí, los sábados a la mañana recontra. Y una canción que te hace sentir que todo tiene sentido. Esta viene del 96, la banda de Robbie Williams, sí. Stay That, en Radio Disney, buen día.

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0: Spotify, sumándose a Radio Disney en tu radio, que tiende puentes hacia todos lados, y vos ya podés dejar tu saludo.
1: ¡Hola, Radio Disney!
0: ¡Hola!
1: El saludo para hoy es para toda mi familia, y el saludo más especial es para mi hermano, porque hoy juega en Ferro. ¡Aguante,
0: eso,
1: Radio Disney!
0: ¡Aguante!
1: ¡Chao! ¡Besitos!
0: ¡Linda! Y la mejor hinchada la tiene él, porque estás vos ahí, está la familia. ¡Buen fin de male! ¡Aguante vos! Te acompañamos, vos nos contás en qué, desde dónde te sumás.
2: Buen día, Radio Disney.
0: Buen día.
2: Quería mandar un saludo para todos, un abrazo grande. Fernando de Uruguay le habla, la compañía de todas las mañanas. Un abrazo, que pasen lindo.
0: Qué grande, Fer. Vos sabés que 11 países integran la cadena Radio Disney y Latam. Uno de ellos es Uruguay, y es una alegría inmensa cada vez que los escuchamos desde todas partes de Latinoamérica elegir 94.3. Así que el abrazo para vos, para todos ustedes en realidad, cruzando el charco, y a toda la familia Radio Disney Uruguay en la 103.7. Llegan Jesse y Joy en un rato. A la vuelta los disfrutamos con Te Esperé.
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0: Dangond. Ayer fue la primera noche de dos para Silvestre en el Movistar. Ahí estuvimos, ahí estuvieron nuestros invitados y queríamos saber cómo la pasó Marce, pero escuchá, este mensaje responde todas las dudas.
1: Hola, Radio Disney, ¿qué les puedo decir? Mucho no, mi voz habla por sí sola. La pasamos más que bien.
0: Linda, lo hablábamos ayer con Mar cuando tomamos contacto con el Movistar. El vallenato es puro sentimiento y uno sabe que nos mueve eso. Así que ahora a cuidarse esas cuerdas vocales porque lo dieron todo. Bombonas, las dos, gracias por esta foto que nos mandás. Y el show, viste, se vive tres veces. Cuando te enterás que vas a ir, cuando lo estás viviendo y cuando lo empezás a recordar. Arroba Radio Disney Art para revivir la primera de dos noches para Silvestre, que hoy va por la segunda en el Movistar. Modo fin de largo en tu radio, pero muchísimo movimiento en la calle. Ahí estamos como cada sábado, codo a codo con los que también levantan la persiana.
2: Hola Radio Disney, buenos días. Mi nombre es Vanessa, soy de Lanús. Nada, quería contarles que son mi compañía a diario en mi trabajo todas las mañanas. Trabajo lindo acá en el día, así que desde las 6 de la mañana que están haciéndole compañía todos los días.
0: Qué temprano, Vane. El abrazo para vos, para la pana de Lanús y todas las panas que arrancan súper temprano, como a las 4 a.m. Vos ya lo ves súper a todo ritmo con la producción para que, claro, tus pensamientos panaderos se vuelvan realidad. Dua Lipa Levitating en Radio Disney 94.

0: Julieta Venegas cantando para vos en Radio Disney 94.3. Saludos desde La Pampa nos llegan. La Pampa que ahora va con 3 grados. Sí, sí, 3 grados. Desde allá se suma Hanna, el abrazote para vos. Así, así deben estar. Y desde Bernal, zona sur del conurbano bonaerense, deseándonos un fin de paz, de lindos momentos, abuela Tere de Bernal. Hacemos chinchín de mate con Tere. Y también con Elías y Julia, la familia Choque de Moreno, otra mañana listos ya para darlo todo en el supermercado. Tenemos saludos desde Córdoba también, nos está escuchando Mercedes desde San Marcos Sierras, un bellísimo lugar de nuestra Argentina, y con saludos para Benja. Vos también podés dejar tu saludo, 11 22 77 94 30.
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0: Tenés que saber que por incidente hay corte total de la ruta 9 a la altura de Escobar, esto es en el kilómetro 50, y reiteramos, el corte es total desde esta mañana en ruta 9 a altura de Escobar. Hay desvío a colectora en ambos sentidos, pero si podés evitar la zona por completo, toma ruta 8. Directamente 9.36, Sebastián Yatra, Belinda y gente de zona cantan para vos en tu radio.
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0: izquierdo, tranqui, que al toque sacamos pasos de baile y lo transformamos todo en Radio Disney. Se viene un clásico en minutos, ay, ay, ay. Es una banda ochentosa que todavía está vigente, una banda que mezcla lo mejor del rock callejero y la épica de estadio. ¿De quién estaremos hablando? Bueno, quédate para que lo descubramos juntos.
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0: Sabes que no tiene sentido una mañana de fin de sin música. Acá estamos acompañándote muy cerquita de las 10 a.m. ¿En qué andas vos?
1: Hola, Radio Disney. Hola. Hermosos. Les habla Analía de Quilmes, aquí en la autopista Buenos Aires La Plata, yendo a cursar a la Facultad de Psicología. Mirá, tengo 58 años y amo esta carrera y deseo ser psicóloga. Genial. Por lo tanto, a por mi sueño. Gracias por acompañarme. Ustedes me dieron un sueño muy importante, que fue ir a ver a Soda. Les mando un abrazo. Lindo. Gracias por acompañarme siempre. Besitos de Analía de Quilmes.
0: Qué lindo recuerdo, Analía. Y en cuanto a lo que estás haciendo, lo tenés en la mente y lo tenés en el corazón, entonces lo tenés en la mano. Ya es tuyo ese camino, Ani. Ya lo estás transitando y sabés que sos muy valiente por ir por lo que querés. Orgullo para nosotros acompañarte a vos y a todos los que arrancaron súper temprano. ¿Vos también? ¿En qué andás? ¿Por dónde?
2: Buen día, Radio Disney. Buen día. Mi nombre es Julián, soy de Lavallol. Estoy escuchándolo desde las 6 de la mañana. Trabajo en una distribuidora de bebidas, administrativo. Los escucho todos los días, la verdad, un placer escucharlo. La radio está puesta en un modo que no se puede cambiar de donde están ustedes. Okay. Y la verdad, un gusto escucharlo. Saludos.
0: Eso podía salir mal, pero salió bien, porque ahí está 94.3 sintonizado, Juli. Muchas gracias y felicitaciones por esa pequeña gran victoria, porque que suene el despertador para salir 5.30 de casa es durísimo. Y ahí vamos, entre camperas inflables, vidrios empañados, manos frías, acompañándote donde sea que estés, donde sea que vayas. Y qué importante, apenas arrancás, cruzarte con algo que te levante, que te haga clic, que te saque la mufa de salir con frío a la calle. Y esta guitarra de los riffs más icónicos en la historia de la música, y es la de Slash, que ya seguro hasta lo estás imaginando. Este clásico inigualable de Guns N' Roses en Radio Disney.

0: Clima Mundialista en Radio Disney 94.3 y en todas partes, porque ahora sí estamos en la cuenta regresiva. Y en serio, el martes 16 de junio desde las 22 debuta nuestra selección argentina en el Mundial 2026 con Argelia. Esa será, bueno, la primera de tantas, esperemos que sí, que sean muchas. Y para ponernos en modo mundial, te queremos invitar a disfrutar en cines de El Partido, un documental que va a retratar para quienes lo vivieron y para quienes quieren conocer qué pasó el 22 de junio de 1986 en el Estadio Azteca de la Ciudad de México. Se jugaba uno de los partidos más épicos de la historia de los mundiales. Ese día se disputaba el partido de cuartos que marcaría para siempre la historia del fútbol, y entre dos países que venían de vivir una situación muy particular. Veníamos de Malvinas y Argentina se enfrentaba a Inglaterra en la cancha. A 40 años de este encuentro, este documental, El Partido, que ya está en cines, como te contábamos, hace un recorrido histórico, social, deportivo y con testimonios exclusivos de jugadores como Jorge Valdano, Jorge Olarticoecheta y Oscar Ruggeri, con quien conversamos esta semana. Lo fuimos a buscar a ESPN porque, claro, queríamos conocer qué le pasó a él viendo este documental. Y esto nos contaba.
1: El otro día terminó el programa que hacemos nosotros al mediodía y me llevaron a la sala de acá al lado y me pusieron el partido. Y volví 40 años atrás. Desde que comenzó, me volvieron los cuando yo tenía 24 años. Increíble, increíble. Viví momentos increíbles y que el miércoles vamos a vivir, porque van a venir algunos de los muchachos también que nos van a acompañar. Me volvió todo eso, los recuerdos, pero como que yo estaba ahí en ese momento, ¿viste? Entonces ya sabía las cábalas que teníamos del micrito con los dos temas, que tenía que terminar justo cuando llegaba a la puerta y entrar ahí por ese pasillo y llegar al vestuario, y en el vestuario no podíamos entrar hasta que no sonara el teléfono.
0: ¡Wow! Nos quedamos con ganas de seguir escuchando Piel de Gallina, ¿verdad? Y vos, si fuiste parte de los millones de hinchas que alentó frente al televisor, si estuviste en la calle, si no lo viviste, que no te la cuenten. No te puedes perder este evento cinematográfico en pantalla grande, y tenemos las invitaciones para que vayas a ver El Partido al cine. ¿Vos tenés las ganas? Excelente. Esperamos tu mensaje de voz por acá.
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0: Radio Disney te invita a ver El Partido solo en cines. 10 de la mañana, 6 minutos. Sabrina Carpenter con ese cafecito que nos hace falta a esta hora para levantar. Espresso en 94.3.

Radio, Agus Bernasconi, que va a defender ese trofeo que levantó en la Fórmula S 2025. Y más que pasar volando, pasó arriba de un karting el tiempo, ¿no? Porque ya este próximo martes, es el 26 de mayo, se corre la primera fecha de Fórmula S 2026 y en el kartódromo de la ciudad de Buenos Aires. Así que ahí vamos a estar, ahí estará nuestra escudería Radio Disney una vez más con los pilotos que ya te los presentamos, los conoces, El Purre, Bautimacia, Agus Bernasconi, y este año las chicas también se suman. Male, que es la esposa del Purre, y Luchi, también la conoces, participó el año pasado. No te pierdas toda la cobertura de la Fórmula S en nuestras redes y obviamente te invitamos a que los apoyes, que les des amor, arroba Radio Disney Ar. 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Y Shelby Power, la que potencia a todas las escuderías de la segunda temporada de Fórmula Streamers y la que comparte esta adrenalina en la pista con nosotros. Shelby Power es la que va, y la que va es que te quedes en tu radio, porque enseguida tenemos triple de canciones, así que ya puedes ir pensando qué tenés ganas de escuchar.

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0: Rosanzi y Yemisa Vie cantando juntos. Esto se llama Cuéntame, 10 de la mañana, 24 minutos. Contanos en qué andas vos.
1: Día Radio Disney, yo soy Diana de Lanús, acá pasando al presento, hoy desde casa. Trabajamos pero en casa, haciendo las tareas del hogar.
0: Muy bien.
1: Día frío, feo, esperemos que salga el sol, que pasen un lindo sábado, que tengan un excelente fin de largo. Besitos para todos.
0: Qué bien, Fabiana, nos recordás que es un fin de largo y hay mucha gente que se enteró literalmente ayer. ¿En qué andas vos, Clau?
2: Buenos días, hermosa Radio Disney. Le saluda Claudia acá. Estoy en Chacarita, me voy rumbo a Olivos. Les mando un beso y que tengan un excelente fin de semana. Besitos, adiós.
0: Otro para vos y de las imágenes más lindas, que estés en la calle o arriba del bondi mandándonos un audio a nosotros, a Radio Disney, de las mejores. Y nos encanta que vos seas nuestro mensaje de buen día. 11 22 77 94 30. Ya sabes que nos encontramos por acá por nuestro WhatsApp y ponemos de nuestra parte con un clásico. Un clásico que es una de esas canciones que sabemos todos. Esas que apenas las escuchás, ya la empezás a cantar, a tararear. Y es que un clásico nunca falla, como el bocadito Maroc de Felfort. 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Maroc, el bocadito que ya es parte de tu vida y es un clásico, como la próxima canción que es presentada por el bocadito Maroc de Felfort. ¿Y viste que hay canciones que automáticamente te devuelven a un momento exacto de tu vida? Ahí está, Hello, ya sabes de qué se trata. Backstreet Boys en tu radio.

0: Instagram en Radio Disney 94.3. Estamos también por Monterrey, Nuevo León, México. Allá se suma Aru Bonilla desde su taquería, emprendiendo un nuevo fin de semana. Y qué bueno saber que estamos cruzando todas las fronteras, todas. En Loreto, Santiago del Estero, también estamos por allá. Se suma Ana Carolina. Y nos encanta saber que también estamos en todos los rincones de la Argentina. ¿Qué onda vos, Cari? ¿Por dónde estás?
1: Buen día, Radio Disney. Habla Cari de Bursaco. Recién salgo de la retacería Bursaco. Estuvimos, creo que un poquito más de una hora, comprando telas. Los chicos muy amables. Hoy nos tocó que no atendiera a Ezequiel. Y se tomó todo el tiempo, la buena voluntad, bien predispuesto a conseguirnos la tela que necesitábamos. Era mucha cantidad para poder renovar todo una estética. Así que él se tomó todo el trabajo y bueno, quería dedicarle alguna linda canción movidita, porque ahora la retacería está repleta de clientes y los chicos están trabajando a full hasta después del mediodía.
0: Y Cari, sabemos que estamos todos los días ahí sonando en retacería Bursaco. Somos radio oficial de todos los negocios, todos los locales que hoy levantan la persiana, y te digo más, el fin de largo también. Así que tenemos una propuesta para vos, Cari, y para todos en realidad. ¿Te animás a programar tu canción para la retacería Bursaco? Porque tenemos triple de canciones y queremos hacerlo compartido, ya que estamos escuchando a una inmensa cantidad de negocios que están ATR y con muchas ganas de escuchar una canción, una linda canción, de esas que, viste, tenés en la cabeza o para dedicar. Puede ser para tu propio local, para tu emprendimiento, vos ahí esperando escuchar tu canción. O si tenés algún conocido, algún amor, una amistad, o sos cliente y tenés ganas de dedicar también para el local, también lo podés hacer. 11 22 77 94 30. Tenemos triple compartido. Gracias, Cari, por darnos esta idea. Y gracias a vos, que sabemos enseguida te vas a sumar con tu mensaje de voz, con tu propuesta, para que esta tríada sea perfecta. Alex Warren en Radio Disney.
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1: Y en ese momento, Mau y Ricky. Ricky Mau.

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1: Esta semana salió en cines el documental de El Partido, una peli argentina que retrata, bueno, lo que fue el Mundial de 1986. Tenés que verlo. Para que no te lo cuenten, tenemos las invitaciones y a la vuelta resolvemos quién se la lleva.
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1: Radio Disney, soy Julia, estoy yendo a ver a mi hermano Félix jugar rugby.
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0: encanta Vete Olvidando. Por acá vamos recordando. A volver a pasar por el corazón por 1986. A eso estamos convocados con el documental El Partido. Y volver 40 años atrás es pensarte a vos en esa época. Otra versión tuya que se emocionaba frente a la tele con una victoria que marcaría por siempre la historia del fútbol y sobre todo la de nuestro país. Inglaterra-Argentina, Argentina-Inglaterra. Esto pasaba en México en el Mundial, cuartos de final. Ahí estuviste, detrás de esa pantalla y en el cine, emocionándote con Radio Disney y con este documental El Partido. Ahí vas a estar. Escuchate.
1: Buen día, Radio. ¿Cómo están? Hermoso día de sol hoy. Qué bueno, qué recuerdo, sí. México 86. Yo tenía 11 años. Me acuerdo, parte del partido lo vi con mi mamá, mis hermanos estaban en el colegio, mi papá trabajaba. Yo como iba a la tarde, entonces podía mirar el partido. Pero qué alegría, qué recuerdos. Me gustaría mucho ganarme las entradas para poder ir al sitio. Les agradezco desde ya y muy buena la radio. Sigan así.
0: Gabriel, felicitaciones. Gracias por este paseo que nos diste por el 86, por tu niñez, con esos recuerdos. Nos encanta que te emociones también ahora con este documental El Partido, solo en cines. 10 de la mañana, 53 minutos. ¿Quién anda por ahí?
2: Hola, Radio Disney. ¿Cómo te va?
0: Bien. Muy bien.
2: Somos Elisido. Sí. Quiero que nos mandes un saludito en Radio Disney. Besito, China.
0: Gracias, amorosos. Por acá todo el team se suma con los saludos. Buen fin de largo. ¿En qué anda vos? Te queremos escuchar, te queremos leer. Hay canciones que son vitamina y por eso es que se vuelven eternas. Este clásico es de esos que te hacen frenar por lo menos un rato el tiempo. Durán Durán en tu radio.

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0: consecutiva en el puesto número uno del ranking Radio Disney Argentina, la Triple T, y Ulises Bueno con Dos Amantes, pero hoy todo puede cambiar, ¿eh? Desde las 14, un nuevo orden de canciones en el ranking Radio Disney Argentina, y lo más lindo es que todo es gracias a vos que seguís votando.
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0: Nueva hora juntos, 11 de la mañana, 4 minutos. Estamos buscando el triple compartido de canciones. Y dedicar una canción probablemente sea una de las maneras más sinceras de decir: che, pensé en vos, me acordé. Es una forma también de decir gracias. Y seguramente sea porque hay emociones que no entran en un mensaje, pero sí en 3-4 minutos de música. Ellos ponen la sonrisa, la paciencia y además sostienen el ritmo de nuestros días. Estamos hablando de todos los laburantes que están en el local, en una cabina, en una cocina, en una guardia, atrás de un mostrador, una canción para ellos. Esa es la idea de nuestro triple compartido de este sábado. Una canción cada uno y esta vez para dedicar. Así que contanos todo, ¿eh? ¿Cómo se llama el negocio? ¿Dónde queda? Razones para ir, obviamente. Y por acá ya tenemos algunas opciones. Mónica, para la indumentaria femenina en Villa Bosch, ella pide Creedence. Después Cari, para la retacería Ursaco, que es donde todo empezó, con el audio de Cari, que nos contaba que había sido muy bien atendida por allí, Marc Anthony, Vivir mi vida. Y Celeste, para el autoservicio Voto de Caseros, Survivor, Eyes of the Tiger. Así que por acá estamos, en el 1122-779430, con ganas de escuchar cuál es esa canción que vos querés dedicarles a ellos, que hacen que todo pasa, que todo pase. Armemos, dale, esa banda sonora para esta mañana, para ese local.

Estamos buscando el próximo triple de canciones. Propone el tuyo al 11 22 77 94 30.

0: Radio Disney, ya conocimos a la primera invitada para el próximo concierto de Luciano Pereyra, en el que presenta su nuevo disco, un disco que lleva el nombre de la gira, el nombre también de la canción que sacó con David Bisbal, Te Sigo Amando. 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Asegura tu lugar en movistararena.com.ar. 11 de la mañana, 17 minutos. A la vuelta, un clásico de clásicos entre sintetizadores y corazones medios rotos con The Police.
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8: Buen día, Radio Disney. Germán desde La Rioja. Como siempre, mi compañía en la hora de trabajo y el oyente. Saludos.
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0: Príncipe de la Bachata juntos, Romeo Santos y Prince Royce. 11 de la mañana, 28 minutos. ¿Por dónde andás? ¿Qué estás haciendo?
1: Buen día, Radio Disney. Buen día. Buen día a todos los oyentes. Buen sábado. Cargadita la ciudad. Cargadita, pero tranqui. Cargada, ordenada, tranqui está. Okay. Nubladito para unos mates. Sí. Pero bueno, uno ya está trabajando. Está linda para o quedarse en su casa, o ir al cine, o ir a visitar a la familia. A tomar unos mates con la madre. A mí me toca trabajar, pero bueno, los que puedan hacerlo, háganlo. Que el día se presta. Besos a todos.
0: Ese es a Dani. Ya escuchamos, ¿eh? En ese orden de prioridades, el abrazo para vos. Y es cierto, estaba nublado, pero va despejando, ¿eh? Tenemos 13 grados para Buenos Aires. Que hace frío no es una novedad, se siente, pero apenas sacás un pie de la cama. ¿Qué onda vos?
2: Hola, Radio Disney, ¿cómo están? Buena mañana de sábado para todos. Acá estamos en casa acomodando un poquitito todo, poniendo un poquito de orden y con la compañía maravillosa de ustedes. Un beso grande y gracias por la compañía.
0: Linda, Gri, abrazo para vos también. Es un planazo cuando llega el fin de, y mejor si es largo, encargarte de todo lo que tiene que ver con vos. A ver, largás las responsabilidades de terceros y volvés a lo tuyo. Ahí está.
3: Hola, Radio Disney, ¿cómo están? Soy Mariel de Bursaco. Y bueno, estoy tomando un café.

0: cafecito con leche, con una tostada, y ahora en rato ya me voy a hacer las uñas, pero tengo el servi para hacerme las manos. Así que bueno, nada, acá Mariel de Bursaco, les mando un besito, besitos para todos, que tengan un hermoso fin de largo.
1: Gracias Mari, también para vos, y en esa te escuchamos, también te enganchaste en volver a vos, en ocuparte de lo tuyo. Dijimos frío, te invitamos a dar una vuelta debajo del sol, entre la arena y el mar. Luis Miguel, en 94.3.

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1: Buen día Radio Disney. Gracias por ser la compañía de día a día, todo el día. Gracias por estar. Bendiciones para ustedes. Buen fin de Juan Cruz, Zona Norte.

0: Diego Torres y Manuel Carrasco en tu radio, muy cerquita de las 12 del mediodía. Tenemos triple de canciones y viste que hay canciones que cambian completamente cuando descubrís que alguien las eligió pensando en vos. Ya no la volvés a escuchar nunca más de la misma manera. Ahora viene cargadísima de cariño, de intención y de toda la energía, obviamente, que te regresa por lo que vos diste. Hoy el triple compartido va para los que levantaron la persiana este sábado, para los que siempre tienen sonrisa de vuelta y mucha paciencia, pensado para tres negocios por sus clientes, y acá están, estos son los elegidos para hoy.
1: Buenas, buenas, habla Celeste, de Caseros, de Autoservicio Voto, acá trabajando. Quisiera pedir Ojo de Tigre, la de Rocky, a ver si nos da fuerza para este finde. Después de una salida anoche con amigos y estamos ahí, y hay que ponerle todas las pilas.
0: Okay.
1: Gracias, que tengan buen fin de semana largo para a todos, buenas ventas.
0: Muy bien, Celeste, el famoso Calavera Nochilla. Bueno, acá tenemos banda sonora. Seguimos escuchando Segunda Opción.
2: Hola, Radio Disney, ¿cómo están? Bueno, acá estoy en mi local, trabajando, cortando. Tengo un negocio de indumentaria femenina y la ropa la diseño y la confecciono yo. Estoy en Villa Bosch. Soy Mónica. Y bueno, para levantar bien para arriba, para dejar de cortar, dejar la tijera, las agujas y empezar a bailar, algo de Creedence.
0: Eso.
2: ¿Qué les parece? Los escucho todos los días. Lo primero que hago cuando llego al local es prender la radio. Me hacen mucha compañía. Los quiero. Chau, chau.
0: Muy bueno lo de Moni. Y fíjate vos cómo, además de clientes, se sumaron quienes están ahí poniendo el cuerpo, poniendo el corazón. Vamos con el último.
3: Hola, Radio Disney. Bueno, acabo de escuchar el reconocimiento de los chicos de la retacería que están todo el día escuchando Radio Disney. De lunes a sábado. Así que, bueno, propongo el triple compartido. Si puede ser Marc Anthony, Vivir Mi Vida. Bueno, muchísimas gracias. Les mando un beso grande. Que tengan un buen fin de semana.
0: Ahí escuchamos las tres opciones para Autoservicio Voto de Caseros, Indumentaria Femenina Villa Bosch y para la retacería Bursaco. Ahora bien, jurado, te convocamos a vos. 11-22-77-94-30. ¿Qué te vibra este triple de canciones? Comentarios, valoración, lo que quieras decir. Es más, ¿querés dedicarla a alguien vos también, a esta canción o las otras dos? Es tu momento. Disfrutamos del triple compartido en Radio Disney.

0: canciones que estaban esperando volverte a encontrar todas juntas en el triple compartido de tu radio. Celeste laburando en el autoservicio Voto de Caseros, que eligió Survivor, Eye of the Tiger, Money, Indumentaria Femenina Villa Bosch, fue por Creedence. Acá Barbie en los controles eligió Traveling Band. Y Cari, con quien todo inició, una canción bien arriba para la retacería Ursaco, y es esta, Marc Anthony, Vivir mi vida. Jurado, te queremos escuchar a vos.
1: Triplazo el de hoy, le quiero dedicar la canción de Rocky a mi papá, okay, que está en el cielo y que le encantaba esa película y ese tema. Así que, Robert, este tema para vos.
0: Beso al cielo, qué lindo es recordar.
2: Triplazo para el local Los Colos, muchas gracias, lo estamos disfrutando entre todos.
0: Qué bueno escuchar cómo se van sumando de diferentes partes, che.
3: Hola, Radio Dine, buen día, soy Fabián de Berazategui. Felicitarlos a los tres que eligieron las canciones, hermoso triple, y nada, el de Rocky viene bárbaro. Estoy trozando pollo, hace mucho frío, así que buenísimo para entrar en calor.
0: Y se nos empoderó para el resto del fin de largo.
4: Hola Disney, ¿cómo están? Lili de Quilmes, mientras lavo la ropa, qué triplazo. Estoy extendiendo la ropa y estoy bailando con tremenda esta canción de Rocky. Hermosa, felicitaciones a las chicas que lo eligieron.
0: Era la idea, che. Maribel por acá que dice, amo este triple. Me parece que hay quórum.
5: Gracias, Radio Disney. ¡Qué lindo! Bueno, me alegro que les haya gustado el tema que propuse. Me encanta escucharlos. Me hacen mucha compañía. Los quiero.
0: Moni, gracias a vos por regalarnos un rato de Creedence.
6: Cari de Bursaco, muchas gracias por haber elegido el tema de Marc Anthony. Y bueno, dedicárselo a los chicos de la retacería, que siempre, siempre están bien predispuestos, con una sonrisa, ayudándonos.
0: Eso es lo importante. Canciones que además nos hicieron pararnos distinto frente al día, y ahora con una sonrisota pegada a la cara, que es la misma que tenemos sabiendo que se suman de todas partes. Indumentaria Chari de Bulón, Kiosco Lo de Maruca desde Loma Verde, Pet Shop Somos Mascotienda en Berazategui, Enzo de la Dietética del Cruce, nos cuenta Norma, y tantos otros más, queremos escucharte. Y atenti que hay más triples este finde, y la próxima selección puede ser la tuya.
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0: Session 62 con J Balvin. A segundos nada más de las 12 del mediodía, saludamos a Brenda de Varela, que está por tomar unos mates desde la isla. Un hermoso día que disfruta Moni, que nos cuenta que hoy no labura, así que se queda en casa con su hijo Lucho. También está Cristian presente desde San Nicolás, la carnicería Novillos. Una jornada laboral también con música de Radio Disney. Y viajando a Mar del Plata, ¿será que en Alpargatas? Jessy junto a su familia, no, ¿qué iba a hacer con Alpargatas si hace un tremendo frío en la costa atlántica? Llegamos al meridiano de este 23 de mayo. Estamos listos para presentarte 30 minutos de música sin interrupciones.
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1: Miti soleado, miti nublado, así está este momento del día. El corazón del fin de semana largo lo vivís acá en Radio Disney Argentina. 12:30 del mediodía, tenemos 14 grados 2 décimas por Buenos Aires. Una máxima que te digo, no está muy lejos de donde estamos. Estamos a 15 hoy, de máxima. Lo bueno es que no se ven lluvias a la vista. Si querés, adelantándonos un poco más, ni siquiera hasta la mitad de semana de la semana entrante. Así que estamos recontra ok.

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1: Hola Radio Disney, ¿cómo les va? Linda mañana para todos. Los escucho, soy Maxi, de Rivera, provincia de Buenos Aires. Los escucho siempre. Saludos para todos, que tengan buen fin de semana largo.

Disponible en Disney Plus, el documental de Nat Geo de la obra de Gustavo Cerati, el testimonio de toda su familia y del equipo completo de Soda Stereo. ¿Por qué te recordamos este dato? 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Soda Stereo con Ecos en el Movistar Arena. A 15 minutos de la una del mediodía. Queremos escucharte a vos, saber en qué te estamos acompañando y cómo viene ese fin de largo, así que dale, anímate a mandarte un mensaje que te leemos o escuchamos.

0: ¿Y vos? ¿Qué estás haciendo? 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
1: Hola Radio Disney, soy Mía Sosa, de Río Gallegos. Estoy haciendo mi tarea ahora de lengua y lo estoy escuchando.

0: en 94.3, muy cerquita de las 13. ¿En qué andas vos? Estamos en el 11-22-77-94-30.
1: Hola de Radio Disney, muy buenos días. Mi nombre es José, estamos viajando con mi hija Delphi. Estamos yendo a la Universidad de La Plata para un nuevo concurso, un nuevo hackathon. Está trabajando La Plata en todo esto para el próximo satélite que va a ir a la Luna, el Artemis.
0: Excelente, queremos saber más. José, Delphi, por favor, nútrannos de conocimiento. Che, tenemos 14 grados en Buenos Aires. ¿Cómo estarán las cosas por Chubut?
2: Hola, buen día, Radio Disney. Lo escucho todas las mañanas. Acá de Playa Unión, Chubut, Carlos de Playa Unión. Un saludo muy grande, un buen fin de semana. Así que muchos cariños.
0: Para ustedes también, abrazote. Y tenemos la respuesta, 2 grados en Chubut en este momento y muchas chances de nevadas, ¿eh? Para el fin de largo. ¿Qué onda, Ámbar, con mamá?
3: Hola, Revine, ¿cómo están? Acá estamos con mi mamá tomando unos mates estas mañanas bien frías y friolentas, viendo que sale, está saliendo el sol y siempre escuchándolos en su compañía. Y estamos muy felices por la noticia que salió de Stray Kids en Argentina después de tanto pedirlo. Después de ir al obelisco, al barrio chino, pidiéndolo y en carteles y cosas para pedir que vengan, que por fin se nos dio esto. Estamos muy felices con mi mamá juntas. Que tengan un buen fin de largo. Los quiero.
0: Y cómo son las cosas, ¿no? Cómo se mueven los fandoms. Lo mismo hizo ARMY y así lograron también que BTS se presente en Buenos Aires. Pero hablemos de Stray Kids. Tenemos la fecha, 14 de septiembre, Hipódromo de San Isidro, el show Stray City. La venta general sale en muy poquitos días, ¿eh? A las 10 de la mañana del 27 de mayo. Estás escuchando Radio Disney y te invitamos a dar una vueltita. Bad Bunny y Chuy en tu radio.

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0: las 13:04, Bruno Mars encarando esta nueva hora juntos. Este fin de semana es el fin de Silvestre Dangond en Argentina. Primera fecha de ayer en Buenos Aires, hoy en Córdoba. Ahí estuvimos, en el Movistar. Y ahí estuvo ella, nuestra invitada.
1: Hola Radio Disney, buen día. Soy Karina de Manzanares. Quería contarles que ayer estuvimos con Julieta, mi sobrina, en el recital de Silvestre Dangond. Nos bailamos todo, nos cantamos todo. Así que nada, queríamos agradecerles, que estuvo muy lindo el espectáculo, el show, muy lindo todo. Y ahora estoy yendo con Bautista, mi sobrino del corazón Dante, que es un amigo de Bauti, a la Expo Mate.
0: ¡Apa! Pero qué fin de semana que pegaste, Cari. Mirá cómo seguís paseando. Nos encanta escuchar el post-show. Y a vos también te puede pasar como a Karina, porque hoy y mañana se presenta Ricardo Arjona en el Movistar Arena. Y ya van siendo las últimas canciones para emocionarse, porque el 25, o sea, feriado patrio, es la última fecha. Y tenemos las últimas invitaciones para vos. Para vos que venís manifestando, intencionando este momento. ¿Hace cuánto? ¿Hace cuántos años? ¿Hace cuántos meses? Desde que sabés que iba a marcar un hito acá en nuestro país con 14 shows agotados en el Movistar. Bueno, ok, como escuchaste, están sold out las tres últimas fechas y tenemos invitaciones para que con Radio Disney seas parte de esta maratón, porque más o menos como que se lo alquiló al Movistar y no se quiere ir, ¿eh? No se quiere ir. La última fecha hasta ahora confirmada es la del 25 y estamos buscando, a propósito de lo imposible que está conseguir una entrada, una historia que has logrado en tu vida y que pensaste que nunca te iba a pasar. Algo que si te ponías a pensar cómo lo ibas a hacer, parecía prácticamente imposible. Pero Dios, el universo, ordenan, ponen las piezas de los rompecabezas, cada una en su lugar. Así que vamos, queremos escucharte cuál es esa historia, ese logro que puede tener que ver con el amor o no. Tal vez te recibiste después de cuántos años que lo intentaste, cuántos hijos que tuviste, cuántas cosas que tuviste que dejar, que posponer. Bueno, ok, ese solamente es un ejemplo. Ahora queremos escuchar tu historia.
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0: Tenemos las últimas invitaciones para la última fecha de Ricardo Arjona en el Movistar y vos podés estar ahí junto a 94.3. Ed Sheeran, Skeletons en

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1: Hola, buen día, soy Mirta de Berazategui. Quiero saludar a todos de la radio, desearle un buen fin de semana largo. Y bueno, seguramente van a trabajar también el lunes, así que muchos cariños.

0: Raúl de los recuerdos, del cofre de los tesoros, mejor dicho, La Oreja de Van Gogh y este clásico del 2003, Rosas. Una canción que nos deja, sí, con la carita empapada cada vez que suena. Detrás de toda canción hay una historia y esa historia seguro que es la tuya. Mañana tenemos nuestros clásicos de cada domingo, clásicos con historia desde las 20 y con la voz de Radio Disney desde hace 25 años, Anita Rey. Te esperamos con tu mensaje como siempre, con tu historia, con tu canción, acá en tu radio.
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0: Miley Cyrus en Radio Disney 94.3. Vamos a llegar a la 1:30 del mediodía. ¿Qué onda? ¿Qué onda ese almuerzo? ¿Vos ya estás en ese plan? ¿O como todo fin de semana, estirás un poquito más? ¿Cómo viene ese mediodía barra tarde?
1: Muy buen día, Radio Disney. Hola. Un lindo día de sol, limpiando la heladera, lavando la ropa, colgando, sacando. Estamos reactivas. Le mando un saludo enorme a mi nieto Bastián, que está desayunando con nosotros, y a mi nuera Lulú. Siempre son mi mejor compañía.
0: Bueno, hablábamos de estirar todo. Ahí está, desayunando 1:30 del mediodía. ¿Cómo tiene que ser, Mariela? El abrazo para vos. Y es cierto, está saliendo el sol en Buenos Aires. Ya tenemos 15 grados. Esta es la máxima prevista para hoy. Así que, planazo salir a pasear, Luchi.
2: Hola, Radio Disney. Soy Luchi. Buen sábado para todos. Estoy yendo a pasear con mi mamá y mi papá. Y le mando un saludo enorme a mi hermana que esta vez no vino con nosotros. Besos, los quiero. Siempre escuchándolos.
0: ¡Mua! Ahí está Luchi disfrutando a mamá y a papá sin la hermana. El besazo para ustedes, que tengan un lindo viaje, un hermoso paseo y excelente momento con estas condiciones para escuchar una nueva canción que va a entrar en tu vida y se va a quedar, ¿eh? Porque es una canción que ya conocemos, es la reversión de un clásico de una banda hermosa brasileña que se llama Natty Roots. Y esta vez viene con la propia esencia de este artista, que no es otro que FMK, compositor, cantante. Ya lo has escuchado acá en esta radio, en este aire, justamente compartir todas sus andanzas, cómo se fue de campamento musical, cómo sigue componiendo para estrellas de la música que son exitosísimas, como María Becerra, como Lali, como Carlos Baute recientemente, y ahora lanzó esta reversión de Quiero Ser Feliz También, una versión en nuestro idioma, en español, que es un clásico, como te comentábamos, en brasileño, y va a llevar este tema a otro terreno, mucho más íntimo. Hay profundas emociones ahí volcadas y la sola idea sencilla de pasarla bien, Quiero Ser Feliz También, te la presentamos en tu radio.
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0: Sabrina Carpenter en Radio Disney 94.3, esperando la primera escucha de Luciano Pereira. ¿Quién?
1: Hola Radio Disney, soy Tamara. Acá estamos trabajando en retiro, esperando y atento a la radio para la primera escucha de Luciano. Saludos.
0: Es este martes, 26 de mayo, primera escucha de Yo No Quiero Olvidarte, el próximo single de Luciano, mientras estamos a la espera de su nuevo álbum, Te Sigo Amando, el mismo nombre de la gira, el mismo nombre de la canción que, bueno, colaboró con David Bisbal. Te Sigo Amando y Yo No Quiero Olvidarte, dos canciones que vas a recordar por siempre, que ya son parte de nuestro corazón. Y el 26 de mayo nos encontramos acá, en el aire de 94.3. Y el 25 de mayo, el día antes, por supuesto, el Día de la Patria, pero también es la última fecha de Ricardo Arjona en el Movistar Arena. La fecha número 14, la última, y después sigue recorrido con el tour Lo Que el Seco No Dijo por Latinoamérica, Europa, Estados Unidos. ¿Te lo vas a perder? ¿Querés estar ahí? Bueno, ok. Si te lo perdiste, estamos escuchando historias. Historias que parecían imposibles de lograr hasta que algo pasó, que se ordenó el universo y ahí apareció esa solución que esperabas, ese resultado que estabas buscando, pero antes mucho, mucho, mucho de negativa. O sea, era un no rotundo en tu vida. ¿Cuál es esa historia? ¿Cuál es ese logro que alcanzaste vos, tu familia? Queremos escucharlo. 11-22-77-94-30. El famoso Lo Imposible Se Hace Realidad en tu historia para conectarte con el último concierto de Ricardo Arjona en Argentina. Superestrella Aitana, faltando 20 minutos para las 14, estás en tu radio.

0: necesitamos para agradecerles a todos ustedes que eligen 94.3 desde hace 25 años. Hasta el infinito y más allá, vamos juntos, 24 siempre, como con Mili de Ciudadela, que nos escucha todos los días. Ahora está disfrutando del sol en el campo con mamá y papá. Y paralelamente, se está recuperando de su cirugía del pie. Uno, porque el otro también había sido operado el año pasado y también en esa transición la acompañamos. Así que fíjate vos cuántos momentos complicados de pronto se convierten en magia cuando hay una linda canción de este lado, cuando te escuchás a vos también en el aire de 94.3 y cuando te podemos sorprender. Hablando de eso, a la vuelta conocemos quién se lleva las invitaciones para la última fecha de Ricardo Arjona.
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0: lo que el seco no dijo, así que se va a decir todo lo que tiene guardado. Ya se fueron 11 conciertos en el Movistar Arena con Ricardo Arjona. Noches de emoción, de risas, de mucha complicidad, porque realmente lo que sobra, además de recuerdos, son conversaciones. Hay contacto directo y a los ojos con el público. Señoras de las cuatro décadas, además, que se suben al escenario para cantar con él. Y esa realmente es una de las escenas en la vida que parece imposible, ¿no? ¿Y cuántas cosas que pasan en la vida o no pasan que hacen que ante la ilusión primero aparezca un rotundo no en nuestra mente? Pero caminante se hace camino al andar. Y lo que primero parecía que no, finalmente fue un sí. Y esta es la historia que te va a conectar con este concierto que también parecía imposible. Ahí vas a estar, ahí van a estar.
1: Hola Radio Disney, siempre nos acompañan, pero últimamente siempre estuvimos con el despertador, estuvieron con nosotros con el despertador de nuestras hijas para los cumpleaños, pero últimamente no estamos teniendo suerte en los sorteos. Bueno, espero poder ganarme, porque lo amo, a Ricardo Arjona, las entradas. Somos docentes jubilados con mi marido y querríamos estar ahí. Lo que más añoré y por fin llegó es que nosotros, a partir de que nos jubilamos de docentes, yo cuidé niñitos. Como niñera trabajé y cuidé niñitos ajenos, pero nuestros hijos, primero recibirse, después tener su casa, después viajar. Bueno, no, los nietos son los perritos o los gatitos, acá están tus nietos. No, abuela de nuestro lado ni soñando. Pero gracias a Dios llegó Catalina, que ya tiene 4 meses, y ahora, 4 años, perdón, y ahora Felipe, que tiene 6 meses, que es también junto con Cata el amor de nuestra vida. Eso es lo que creímos que nunca íbamos a llegar a ser, abuelos. Mi marido tiene 76 años, yo 65, y la verdad que es nuestra mayor satisfacción haber llegado a conocer nuestros nietitos y poder disfrutarlos. Les mandamos un abrazo grande, grande, gracias por acompañarnos siempre y ojalá seamos los acreedores de semejante premio.
0: Pero sí, semejante puente además, Cata y Feli, esos nietos hermosos, ahí los vimos en fotos. Gladys, felicidades para vos y para tu amor. Asuntos pendientes que se van a confirmar en el Movistar Arena el 25 de mayo y asuntos pendientes con Maluma acá en Radio Disney. Qué bueno saber, Gladys, que para tu 50, ok, tuviste el tributo a Alejandro Brummer para festejar con vos, para cantar sus canciones, y ahora te vas a ver al verdadero Ricardo Arjona el 25 de mayo al Movistar con Radio Disney. Yo soy La China, te quedás disfrutando del ranking Radio Disney Argentina y del modo fin de XL con tu radio. ¡Mua!

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2: Hola, hola, muy pero muy buena tarde de sábado. Acá estamos, arrancamos una nueva hora en nuestra programación de fin de semana. Soy Guille y con el equipo de tu radio te damos la bienvenida no solo a esta hora, sino a una nueva edición del Ranking Radio Disney Argentina. Así que a prepararse, se vienen las canciones más exitosas de la semana, los temas más votados, pedidos y programados. Una tarde espectacular para que escuchemos buenas canciones, para que nos conectemos y la pasemos muy bien en este fin de. ¿Te parece? Es el momento de arrancar, ya mismo lo vamos a hacer y para empezar el ranking nos vamos a encontrar con Elena Rose, que con el tema Tú, hoy abre el ranking puesto número 50. Con esto te decimos bienvenida, bienvenido al ranking de tu radio y a la tarde de los éxitos.

Y con esta canción que estás escuchando, con la voz de Elena Rose en el número 50, apenas estamos ingresando en el ranking Radio Disney Argentina. Si quieres conectarte, dejarnos tu voz o escribirnos, podés hacerlo vía WhatsApp o Telegram al 11 22 77 94 30. Tarde de muchos éxitos, de amigos, de amigas, de pasarla bien y ahora de seguir avanzando con el ranking. Vamos al 49 con Emanero, Aquella Playa.

0: Después de haber agotado en el mes de abril en Niceto, Maxi Spindola agregó más shows. Y prepárate, se viene uno en unos pocos días. Este 27 de mayo, Maxi Spindola vuelve a Niceto para presentar las canciones de esta nueva etapa como solista. Si querés estar ahí, simplemente a participar dejando tu mensaje de voz en el 11 22 77 94 30. No te pierdas la posibilidad de ver a Maxi Spindola y disfrutar canciones como esta. Morning, tema que hoy está en el número 47 del ranking Radio Disney. Así que acordate, 27 de mayo y hay otra fecha para el 31 de julio. Quédate que hay más ranking, apenas estamos en la primera parte.
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Finalmente anoche se presentó Silvestre Dangond en Buenos Aires. Ahora lo estás escuchando en el número 44, canción que forma parte del ranking que se llama Una Vaina Bien y que está acompañado por Sebastián Yatra en este tema Silvestre Dangond. Lo estás escuchando en el ranking Radio Disney Argentina y es el momento de seguir avanzando. Vamos al puesto 43 con Louis Tomlinson, que vuelve a la Argentina. Y estamos muy felices de saber que regresa con todo y que tiene uno de los mejores fandoms del país, sin duda. Louis Tomlinson, puesto 43, Lemonade.

Lo seguimos escuchando a Danny Ocean junto a Ryan Castro en esta tarde de sábado. Y te seguimos leyendo y escuchando a vos también, 11-22-77-94-30. Desahógate se llama la canción que hoy encontramos en el puesto número 42. Y antes de ir al puesto 41, vamos a hablar del tiempo. El pronóstico para Capital y Gran Buenos Aires para mañana domingo nos anticipa cielo nuboso, mínima 11 grados y la máxima 16 grados. Ahora sí, puesto 41. Capo, Manuel Turizo se suman a este ranking y nos cantan Antes.

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Con las mejores canciones de la semana, acá estamos pasando esta tarde de sábado junto a vos. Estamos en el número 39 en esta edición del ranking y en ese puesto nos encontramos con María Becerra haciendo el tema Qué ganas de comerte. Estás en Radio Disney, seguimos conectándonos con vos, también a través de redes sociales lo podés hacer, @RadioDisneyAr, así nos encontrás en Instagram y nuestro canal de YouTube, como siempre también, @RadioDisneyLA, la cuenta oficial de Radio Disney Latinoamérica, así nos encontrás en Instagram, en X, en YouTube y también en Facebook. Vamos ahora a seguir con el número 38. Llega El Pacto, Silvestre Dangond y Manuel Turizo.

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la tarde, ya casi 3 minutos. Estás en Radio Disney, estás en el ranking Radio Disney Argentina, escuchando las canciones favoritas de la semana y pasando junto a tu radio otra gran tarde de fin de semana. Queremos saber dónde estás, leerte, escucharte, y para eso acordate que puedes conectarte vía WhatsApp o Telegram 11 22 77 94 30 en este fin de semana largo que estamos disfrutando con vos. Vamos a seguir ahora con la próxima canción. Te cuento que arrancábamos con el número 33, La Tecla M, Soy Favela. En el número 32 nos esperan Bizarrap y J Balvin con la Music Session 62.

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0: Estás escuchando una canción que está fuera del ranking Radio Disney Argentina, pero puede ser parte de nuestra lista. Es lo último de Becky G. La canción se llama Epa. Y ahí ella nos decía que se puso linda para que le digan upa, epa, epa, epa. Bueno, Epa se llama la canción. Agendando este tema, si te gusta, a votarlo, pedirlo, programarlo y hacerlo parte de la tarde de los éxitos. Seguimos con vos, conectándonos. Más música y en un rato se suman Mau y Ricky, David Bisbal, Maluma y muchos más.
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En estos días ya se va a cumplir un mes desde que salió el último disco de Fonseca, un álbum muy personal y que lo encuentra valorando el presente. Antes que el tiempo se vaya es el título de esta canción y también el título de su último álbum de estudio. Fonseca se une a Juanes para esta canción que hoy encontramos en el puesto 28 y en ascenso en este ranking Radio Disney Argentina. Se siguen sumando más éxitos esta tarde, más amigos y amigas. Queremos saber desde qué lugar de la República Argentina o del mundo nos estás escuchando. Acordate que lo podés hacer a través de nuestra web oficial radiodisney.com. Ahí vas a encontrar el streaming de audio también en nuestra app que podés descargar o actualizar según tu sistema operativo en Play Store, App Store, para Android o iOS. Vamos con el número 27, La Perla, Rosalía.

Qué linda que es la tarde del sábado, con mucha música, con muchas voces que se siguen sumando para dejar mensajes. Gracias por conectarte con tu radio, por seguir programando, votando y pidiendo tus canciones favoritas. Hasta las 5 de la tarde estamos ordenando este ranking. Estamos ya en el número 25 con el temazo de Taylor Swift, The Fate of Ophelia, puesto número 25. Y prepárate, porque ahora, así como ellas estuvieron juntas en la última gira de Taylor, se unen también en esta tarde de sábado en el ranking, pegadas una al lado de la otra en nuestra lista de éxitos. Estoy hablando de Sabrina Carpenter, que abrió buena parte de los conciertos en el Eras Tour de Taylor Swift. Vamos a escuchar entonces a Sabrina, que hoy, escucha bien, hoy sube 13 lugares este tema. Un salto importante, ¿eh? Canción destacada. No es el máximo escalador, de eso nos vamos a enterar más adelante, pero es un montón. 13 lugares arriba, del 37 al 24, House Tour. Acá la tenemos a la gran Sabrina Carpenter.

Esta semana en el número 22 nos encontramos con Blackpink, la canción Go que lanzaron a comienzos de este año. Y una de sus integrantes, Lisa, sigue teniendo una carrera como solista súper exitosa y se confirmó en estos días que ella, junto a Anita y Rema, que sacaron una canción que va a formar parte del álbum oficial de la FIFA de la Copa del Mundo, van a formar parte además de la apertura, van a tener su performance en la apertura que se va a hacer en Estados Unidos de la Copa del Mundo en Los Ángeles. Se van a hacer tres shows de apertura, uno en Los Ángeles, otro en México y otro en Canadá, en distintas sedes de los tres partidos anfitriones de la Copa del Mundo 2026. Estábamos escuchando ahí a Blackpink, puesto 22, y nos vamos al 21. Nos esperan el rey y el príncipe de la bachata, Romeo Santos y Prince Royce, con el tema Dardos.

En el puesto número 20 esta semana se iban Luis Fonsi y Fade. Y antes habías escuchado lo nuevo de Kevin Jonas, su segundo single como solista, Little Things. Hay canciones que están fuera de lista, como la de Kevin, le podés dar tu voto. Y canciones como la de Luis Fonsi y Fade, que siguen en el ranking. Pero para que sigan, hay que seguir apoyando tus canciones favoritas. Así que a conectarse con tu radio, a contarnos qué temas te gustan, cuáles querés seguir disfrutando en la programación de tu radio. Nosotros nos preparamos porque en un rato llega Trueno y muchos más artistas para sumar éxitos a la tarde de Radio Disney.

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3 de la tarde y ya casi 4 minutos. Arrancamos esta nueva hora de éxitos en el ranking Radio Disney Argentina, escuchando a Carlos Vives, puesto número 16 esta semana para su tema Te Dedico. Por si no te enteraste, ya se anunciaron los pilotos que van a formar parte de la escudería Radio Disney en la Fórmula S. La carrera, la competencia de kartings vuelve con todo y ahí vuelven también los que hicieron una tremenda tarea el año pasado y tenemos nuevos pilotos también. Te cuento, por si no lo viste, lo posteamos incluso en nuestro Instagram. Agus Bernasconi, que ahora lo vamos a escuchar cantar. Bauti Macia, El Purre, también Luchi y Malena Ratner se suman para esta escudería que va a darlo absolutamente todo este año. Y Agus Bernasconi, después de haber tenido una tremenda performance el año pasado, este año se viene con todo. El 18 de septiembre va a estar en el Teatro Ópera, somos su radio oficial, y entre medio de todos los ensayos y todo eso, va a haber carreras de la Fórmula S, así que a estar muy, pero muy pendientes. Agus Bernasconi ahora, además de cantante, actor, compositor, también piloto de nuestra escudería, en el número 15 lo escuchás con el tema ¿Quién dice?

0: Ahí estamos escuchando a Lady Gaga y Doechii con el tema Runway, la canción que identifica al Diablo Viste a la Moda 2, película éxito de taquilla en la República Argentina, la película más vista en este año sin dudas y que tuvo tanta repercusión en el planeta entero. Desde su banda de sonido, ahí escuchabas a Lady Gaga y Doechii. Por si no lo sabías, ¿sabés quién le pidió a Lady Gaga que hiciera una canción y una participación en la película? La mismísima Meryl Streep, nada más ni nada menos. Quédate por ahí, enseguida seguimos actualizando la lista y hasta el número uno no paramos.
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noticias que tuvimos esta semana. Finalmente, todos los datos para ver aquí en a Karol G, que el año que viene arrancamos el 27 con todo, con un gran show de Karol G. También, hoy temprano, hace un rato lo comentábamos, vienen los Stray Kids por primera vez, vuelve Camilo, tenemos un montón de nuevos conciertos y grandes lanzamientos que se vienen. Tenemos muchas de esas noticias disponibles para vos en nuestra cuenta oficial de Instagram, Radio Disney AR, Radio Disney LA y por supuesto en RadioDisney.com. En el número 11 se iba Morat con el tema Tu Cárcel, su versión de este clásico que también supieron hacer y convertir en éxito en su momento los Enanitos Verdes. Gran canción, originalmente del grupo Los Bukis, donde estaba nada más ni nada menos que el gran Marco Antonio Solís. Vamos a meternos ahora en el top 10 de la semana. Se vienen los 10 temas más votados, pedidos y programados para esta edición, así que no te lo puedes perder. En el número 10, una canción muy destacada esta semana y después te voy a contar por qué. Abraham Mateo, Lucra, Último Baile.

Mientras seguimos escuchando el puesto número 8 esta semana, vamos a hablar del pronóstico del tiempo para Mendoza. Y aprovechamos y saludamos a todos los amigos y amigas de Mendoza que se conectan todos los días con Radio Disney. Para mañana se anticipa cielo mayormente despejado para Mendoza, la mínima 5, máxima pronosticada en 16 grados. Vamos a seguir avanzando, estamos en las favoritas de esta semana en el ranking de Argentina. Bruno Mars en el número 7 con este tema, I Just Might.

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0: puesto número 5 esta semana es para Harry Styles con American Girls. Prepárate porque enseguida se vienen los 4 temas más votados de la semana. Por supuesto, nos preparamos para el número 1, pero también tenemos tiempo de hacer un poco de historia y escuchar una canción de un artista que el año que viene viene con todo a la Argentina, a hacer un River, nada más ni nada menos. Todo eso acá en tu radio.
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0: Este ranking tiene historia y esta canción llega desde los archivos del ranking Radio Disney en una semana como esta. En 2022, Provenza, con Karol G, se convertía en el máximo escalador, canción destacada, porque subía del 29 al puesto número 10. Y esta semana, finalmente, ya conocimos los detalles. Llega Karol G a la Argentina el próximo 5 de febrero. Gran concierto para el 2027 que ya estamos agendando. Somos su radio oficial y su gira mundial viajando por el mundo, Tropitour, llega a Buenos Aires en una de sus estaciones más esperadas, porque la gira pasó de 39 a 63 estadios, 3 continentes, y el estadio de River está en esa lista. 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Ahora sí, después del recuerdo con Karol G, de hablar de esta gran noticia, volvemos al ranking y nos metemos en el podio de la semana.
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0: Estamos escuchando la voz de Olivia Rodrigo que nos acompaña en esta tarde de sábado. Y en un rato te digo por qué esta canción se destaca entre las 10 favoritas ahora cuando hagamos el repaso por el top 10. Antes de eso, y hablando de Olivia Rodrigo, quiero contarte que esta semana, ayer, lanzó otro anticipo de su nuevo álbum que va a salir en el próximo mes de junio. Todos los detalles sobre ese estreno destacado de la semana en el podcast Nueva Música en tu radio. Lo escuchás en nuestra web oficial o en tu plataforma de podcast favorita. Ahora sí, es el momento de conocer la canción número uno, la favorita de la semana. Pero antes de presentarla, hagamos un repaso y un recorrido por el top 10 de esta edición.
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0: El número 10 es para un tema que hoy sube 32 lugares. Eso lo convierte en el máximo escalador para esta edición del ranking. Abraham Mateo, Lucra, del puesto 42 al número 10.
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0: En el número 9 nos encontramos con una canción que hoy desciende 3 lugares, Miley Cyrus y su tema Younger You. Ricky Martin, Tini y Los Ángeles Azules siguen firmes acá en el top 10 del ranking Radio Disney Argentina. Hoy los encontramos con el tema Vuelve en el número 8. La voz de Bruno Mars se escucha en el ranking de Argentina y una de las canciones de su último álbum hoy está en el número 7. Es el tema I Just Might.
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0: Ascenso de 3 lugares esta semana para la colaboración que hicieron Yami Safdie y Alejandro Sanz. El tema Cuéntame hoy está en el número 6. Después de haber llegado a la cima, después de haber estado la semana pasada en el segundo lugar, hoy Harry Styles con American Girls se ubica en el puesto número 5. Otra canción que también llegó a lo más alto y sigue peleando su lugar en este ranking, Swim de BTS, es el puesto número 4. Para abrir el podio es para una canción que da título al último disco de Manuel Turizo. Ellos son Manuel Turizo y Maluma, a Pambichao. Y esta semana, además de traernos nueva canción, Olivia Rodrigo con otro de sus temas, con Drop Dead, otro anticipo de su nuevo álbum, hoy se destaca, sube 10 lugares, pelea la punta, del 12 al puesto número 2.
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0: Y ahora sí, subamos el volumen porque llega la canción número uno de la semana. Suma un total de 3 semanas liderando esta lista de éxitos. En el ranking Radio Disney Argentina, número uno, Tini, Ulises Bueno, Dos Amantes.
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0: Tercera semana en el número uno. Tercera semana en lo más alto de la lista oficial de éxitos de tu radio. Ahí estamos cerrando esta nueva edición del Ranking Radio Disney con Tini y Ulises Bueno. Pero por supuesto que estamos en modo finde. Un finde muy especial con amigos y amigas que se siguen conectando y con mucha música para que sigamos viviendo este sábado juntos. Así que te invitamos a que te sigas sumando, a que programes tus favoritas, que nos cuentes en qué andás, cómo va tu fin de semana y ya mismo te invitamos a entrar en la hora 17 con 30 minutos de música sin cortes. Ahí vamos.
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1: Pasaban 30 minutos de música sin cortes en este fin de semana. Estamos en modo fin de con las mejores canciones, fin de largo para disfrutarlo con vos, pasarlo muy pero muy bien, y aprovechamos a saludar a toda la gente que se sigue conectando desde distintos lugares de la República Argentina. Vamos a enviar un gran saludo a Ushuaia y a toda la gente de Tierra del Fuego que se conecta, que nos escucha, algunos a través de televisión digital, otros a través de nuestra app o de nuestro sitio web. Así que vamos a hablar del tiempo para Ushuaia. ¿Cómo viene Ushuaia? Mañana domingo, cielo nuboso, mínima 5 grados, máxima 8 grados. Vamos a seguir recorriendo más ciudades del país, pero ahora nos vamos a encontrar con Chaos y su tema Uff, Baby.

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Estás escuchando una de las canciones del último álbum de Manuel Orbiler. El disco se llama Mi Año Gótico, lo sacó a finales del año pasado, en el mes de noviembre. Incluye esta canción, que es el tema que abre el álbum y que se llama Super Suave. Estás en Radio Disney escuchando grandes canciones y, como siempre, muy buenos clásicos, como este tema de King. A ver si te acordás de esta gran canción, una gran voz y una banda que marcó también un sonido y una época. Somewhere Only We Know, la música de King en Radio Disney. 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

Seguimos escuchando a Luciano Pereyra, que anunció su último Movistar. Se viene el octavo Movistar y ahí vamos a estar, somos su radio oficial. Y se viene en unos días nada más el álbum finalmente, que va a traer muchos de los temas que ya ha venido lanzando y presentando, y también temas inéditos. Y si nos seguís en Instagram, Radio Disney Art, te habrás enterado lo que se viene. Se viene la primera escucha del próximo single y una de esas canciones inéditas las vas a escuchar y conocer acá en Radio Disney. Se viene la primera escucha este martes, así que no te lo pierdas. No te despegues de tu radio este martes, vas a arrancar la semana con todo escuchando la canción nueva de Luciano Pereyra. Así que ahí vamos a estar muy pendientes de eso. Vamos a seguir adelante. Ahora nos vamos a encontrar con dos grandes artistas, distintas generaciones. Un número uno, sin dudas, Elton John, toda una leyenda, y en un momento donde ella también se consagraba como una número uno a nivel global del pop, Dua Lipa, juntos se unen en esta canción, que además tiene la particularidad de que este tema fue mezclado por un trío australiano que unió además en esta letra y en esta mezcla canciones clásicas del repertorio de Elton John, entre ellas Rocket Man o Sacrifice. Así que los que recuerden éxitos de Elton John le pueden prestar atención. Y lo loco es como tres canciones o más de tres canciones pueden formar una nueva canción, darle sentido, nueva vida y sobre todo convertirse en un número uno. Año 2021, Elton John, Dua Lipa, Cold Heart.

minutos y así arrancamos esta nueva hora escuchando el tema Millones, la voz inconfundible de Camilo, que vuelve para presentarse en vivo en Argentina el 28 de octubre. Somos su radio oficial. Va a estar en el Movistar Arena y ahí nos vamos a encontrar para cantar canciones como esta y los éxitos de Camilo. 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Ahora es el momento de escuchar a Conociendo Rusia. Llega Mateo Sujatovich, películas de acción.

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0: Seguimos escuchando a Capo en Radio Disney 94.3 y vamos a saludar a los amigos y amigas que se conectan desde distintos lugares de la República Argentina. Un saludo especial para amigos que nos llaman mucho y seguido desde Cinco Saltos en la provincia de Río Negro, ahí cerquita de Neuquén, de General Roca. Así que un gran abrazo a toda la gente de Cinco Saltos. Vamos a hablar del tiempo para Cinco Saltos para el fin de semana, para mañana domingo. Parcialmente cubierto el cielo, mínima 1 grado, máxima 16 grados. Un gran abrazo a toda la gente que nos escucha desde distintos lugares de la República Argentina. ¿Vos desde dónde nos escuchás? ¿Qué estás haciendo? Acá nosotros la estamos pasando muy bien, escuchando grandes canciones y todavía hay mucho más.
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cantidad de shows que se vienen es espectacular. Tranquila agenda, ¿eh? Es impresionante los shows que hemos vivido en esta semana, los que se vienen en los próximos días y ni hablar los próximos meses. Por ejemplo, el 21 de octubre en el Movistar Arena va a estar la cantante que estás escuchando, Aitana, en vivo. Y ahí vamos a estar, por supuesto, somos su radio oficial. La escuchabas ahora, Aitana, cantando su canción 6 de febrero acá en Radio Disney 94.3. Llega ahora un hombre que siempre bate récords. Tiene el récord de shows y de cantidad de shows en el Luna Park. Y 14 presentaciones en el Movistar Arena. Impresionante. Ricardo Arjona con uno de sus clásicos, Dime que no.

Lo poco que yo quiero se llama la canción que está acompañándonos en esta tarde de sábado. Ellos son Morat junto a Silvestre Dangond. Se unen en esta canción que estamos escuchando en La Hora Smiles en Radio Disney. 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Y ahora con una de las tres canciones que grabaron juntos Alejandro Sanz y Shakira. Vamos a recordar en vivo esta versión de Te lo agradezco, pero no.

0: Durante esta semana agregamos un nuevo concierto a nuestra agenda porque Gracie vuelve a la Argentina, anunció show como parte de su tour Candela y el 8 de agosto, agendando, 8 de agosto va a estar en el Movistar Arena. Ya podés conseguir tu lugar en movistararena.com.ar. Vuelve a Buenos Aires Gracie y por supuesto su música muy presente acá en Radio Disney, como por ejemplo ahora que escuchabas el tema Cuando te vi. Ahí se iba Gracie, quédate con nosotros porque siguen los éxitos y seguimos en modo finde.
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Y con esta canción estamos llegando al final de esta hora, pero por supuesto que hay mucho más en tu radio. Llegamos a destino, disfrutaste 60 minutos de las mejores canciones de Radio Disney presentadas por Smiles. 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

música no para en este fin de semana. Abrimos esta nueva hora con Carlos Vives y estamos en modo finde, escuchándote, leyéndote y saludando a toda la gente que nos escucha, por supuesto, en distintos lugares de la República Argentina. Si estás en La Plata, te cuento, el pronóstico del tiempo, bastante parecido a Capital y Gran Buenos Aires, un grado menos, 1 o 2 grados menos, te diría, porque para mañana se anticipa cielo nuboso, igual que en la capital, pero para la ciudad de La Plata mañana mínima 10 grados y la máxima 15 grados. En Buenos Aires creo que un poquito más, tal vez tengamos, unos 16, pero no sé si mucho más. Vamos a seguir repasando el pronóstico para distintas ciudades, pero ahora es el momento de escuchar a Maxi Espíndola, que en unos días nada más vuelve a presentarse en Niceto y vos podés estar ahí simplemente con un mensaje de voz vía WhatsApp. Ya participás para ganar tu invitación y disfrutar de las canciones y la voz de Maxi Espíndola, que ahora nos canta el tema Morning.

0: Estás en Radio Disney escuchando a Louis Tomlinson. Con él hablamos hace unos días porque dio la gran noticia. Vuelve a la Argentina, vuelve a Latinoamérica. El 2 de abril lo vamos a tener el próximo año acá en Buenos Aires, en el Movistar Arena. Y va a ser un gran, gran concierto. Su último disco incluye canciones como Lemonade, que es la que estamos escuchando ahora. Y si querés ver un poco más lo que nos contó Louis Tomlinson, lo encontrás en nuestras redes sociales oficiales, en Instagram, Radio Disney Art, Radio Disney LA. Dejamos a Louis Tomlinson y prepárate porque enseguida llega la canción número uno de la semana en el ranking de Radio Disney Argentina y no te la puedes perder.
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Carpenter y su super, super éxito expreso forman parte de este fin de semana, pedido, programado, y acá lo estamos escuchando en este sábado con vos. Si querés conectarte, 11 22 77 94 30. Siguen los éxitos, siguen las canciones, y muchos artistas como Fito Páez siguen agregando conciertos. Lo vamos a escuchar ahora a Fito, El Amor Después del Amor, en vivo.

Las mejores canciones las seguís escuchando en este fin de semana acá en Radio Disney. Le seguimos poniendo grandes éxitos, buenos temas. Y ahí pasaba Kazu con esta canción. ¿Sabés quién es súper fanático de esta canción y sube el volumen cada vez que la escucha en la radio? Nos lo confesó el otro día, se lo dijo a Pablo que fue a entrevistarlo, Oscar Ruggeri, que es, creo que uno de nuestros mejores embajadores y difusores de la radio, porque la verdad siempre sabe todo lo que pasa, el triple, el despertador, todo lo que pasa en la radio, él es un gran conocedor. Y bueno, y además dijo que le gusta mucho esta canción, cada vez que escucha Kazu, sube el volumen. Así que le mandamos un gran abrazo a Oscar Ruggeri, gran, gran oyente de Radio Disney. El tema se llama Con Otra. Nosotros seguimos adelante, te seguimos leyendo, escuchando, 11-22-77-94-30. Llegan ahora Bizarrap y J Balvin con la Music Session número 62.

0: Seguimos escuchando a Katy Perry en el fin de semana de Radio Disney y en este modo fin de en el que nos seguimos acompañando y seguimos sumando grandes canciones. Enseguida llega Ian Lucas con Qué Locura y su versión de Caraluna en vivo en Vélez. Quiero contarte algo, pronóstico del tiempo para nuestros amigos y amigas de Mar del Plata. Si estás en Mar del Plata y nos estás escuchando, te cuento. Para mañana domingo se anticipa cielo nuboso, mínima 7 grados, máxima 14 grados. Siguen los éxitos, seguimos en modo finde.
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Son las 8 y 3 minutos y en tu radio estamos escuchando a un cantante, productor, compositor, un verdadero talento como es Bruno Mars. Su canción I Just Might abre esta nueva hora en Radio Disney y tenemos una hora súper variada. De Ed Sheeran a Michael Jackson, a Juan Ingaramo, Rosalía, Harry Styles y más canciones. Programa tu favorita, seguí conectándote con tu radio y ahora llegan un rey y un príncipe. Ellos son expertos en bachata. Romeo Santos, el rey de la bachata, y el príncipe, Prince Royce, que el 14 de noviembre van a estar en Vélez, en Buenos Aires, en vivo. Sacaron un disco juntos hace ya varios meses y una de las canciones de ese álbum se llama Dardos. Vamos a escucharla.

El próximo 5 de febrero, ella, Karol G, a quien estamos escuchando, vuelve a la Argentina y se va a presentar nada más ni nada menos que en el Estadio River Plate. Karol G vuelve a la Argentina viajando por el mundo, Tropitour, ese es el nombre de esta gira que la vuelve a traer a la Argentina con una gran expectativa, y si querés asegurar tu lugar podés hacerlo para pasar una gran noche de éxitos y por supuesto cantar, bailar canciones como la que estamos escuchando si antes te hubiera conocido. No te quedes afuera, gran éxito en Buenos Aires, una de sus actuaciones sin dudas más esperadas. Entradas disponibles a través de allaccess.com.ar. Radio Disney, radio oficial de este concierto espectacular que se viene. El primer gran concierto del año, 5 de febrero, River Plate, ahí vamos a estar. Vamos a encontrarnos ahora con Juan Ingaramo, que nos presenta su tema Shampoo.

cantante, actor, productor y ahora también piloto, nuevamente piloto de karting en la escudería Radio Disney. Lo estamos escuchando a Agus Bernasconi. Y quiero decirte que ya se viene este martes, este 26 de mayo, se corre la primera fecha de la Fórmula S en el kartódromo de la ciudad de Buenos Aires. Agus es uno de nuestros pilotos, va a estar corriendo en muchas de las fechas. Ya te vamos a contar varias cosas que se vienen con la Fórmula S, pero bueno, no te podés perder la escudería Radio Disney con sus pilotos, Agus Bernasconi, Bauti Macia, El Purre. Este año también estarán las carreras femeninas, donde vamos a tener representantes. Luchi, Male Ratner, va a estar buenísimo. 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

0: Si querés sumar buenos momentos a este fin de semana, quédate en Radio Disney porque enseguida está llegando Fran Cattaneo. Modo Finde por Fran Cattaneo, imperdible el set que se viene en minutos nada más. Mucha música para este fin de semana largo y vamos a hablar del tiempo. Capital y Gran Buenos Aires, para mañana se anticipa cielo nuboso, mínima 11 grados, máxima 16 grados. Cerramos esta hora, ya se viene el set con Fran Cattaneo, imperdible. Soy Guille, te mando un gran abrazo, muy buen fin de semana. Chau.
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